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déjeme dejárselo a Simon Juber y así a capela. Para que Nacho sienta, Nacho Estrella siente que esto es en vivo. ¡OPG! ¿Qué? Zero Prayback.

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1: 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Lo primero es abrirlos sutilmente y sin hacer ruido, ir disfrutándolos. 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

0: Ok, conocidos mundialmente como los Vengadores.
1: The Avengers.
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1: Ay, pero qué chulo. Gracias, corazón, en este día lindo. Un día maravilloso, jueves, día número 20. Excelente, excelente. ¡Actívate! Hola. Vibras positivas, energía pura en tu radio, ya tú sabes. Hazlo bonito, hazlo chévere. Conecta ya con la diversión, 809-305-1049. ¿Qué es lo que? ¡Vamos arriba! Animación apta para toda la familia, tú sabes. ¡Mete mano! Se activa ya tempranito Mauri el Guá. Mi gente, Ruta Vallaguana, ficha 31 de parte de Pinto Presta Fácil. Son míos. Estar activo full con Mortal 104.9. ¿Qué es lo que? Vamos a esto. ¡Sube! No le pueden bajar, pana, chica. ¿Qué es lo que? ¿Todo bien? Conectado ya también con mi gente. Conectado full con mi gente de Instagram. En vivo en este instante. Giro el Vampiro con G de Gato y Mortal 1049 RD. ¿Qué es lo que? ¡Mete mano! Saludos para mi gente de La Guayiga, kilómetro 22. Ahí está Pedro Luis Parrillada, alias El Muelmo. También está Víctor Calderón. Y también está Leonel El Fieroso. Ok, perfecto. Estaré con todo, chévere. Saludos para, dice por acá, para Fran Vidal. ¿Qué es lo que, manito? Activo, Fran Vidal. Dímelo todo, bárbaro. Dice por acá también está Chucky Foto. David también, el malcriado encendido siempre a nivel de Instagram en vivo, en el live. Dice por acá también que está activa Maelizabeth. Hola, ¿qué tal? ¿Todo bien? Excelente. Jueves. Ayerin, ¿cómo estás? ¿Todo bien? Bendiciones para ti, bien chévere también. Ayerin, excelente. ¡Mete mano! La Guacatico, ahora sí está hablando. Ayerin, la Guacatico. Excelente, bien chévere.

809-305-1049. El que esté de happy que me tire, pero que me especifique bien el nombre, ya tú sabes. Dale con todo.

0: Y yo, él, ayúdame con este caso. Yo me estoy separando de la mujer mía. Y yo le dije a ella que se quede con los trates y todo en la casa. Y ella me dice a mí que no, que trate que no. Ella quiere carro. Yo le digo que no, porque ella a mí nunca me ayudó con un pago del carro. Y el carro no se debe. Ayúdame ahí, a ver qué hago.
1: Lo que pasa es que hay un trasfondo en la situación.
2: Oye, fino.
1: Él le descubrió un sistema a ella.
2: Cuidado.
1: Y él sacó todo fiado y no pagó nada. Se llega. Y él ahora le dice que él se está separando y a ella que se quede con los tratitos porque él le va a dejar el bobo. Porque ella, él le descubrió el sistema a ella. ¿Comprende?
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1: Excelente, excelente jueves. Hola, 809-305-1049. ¿Qué es lo que?
2: Buenos días, Giro.
1: Dímelo, bro.
2: Este hombre.
1: Chévere.
2: Mensajito ahí. Saludito fuertemente para el músico de Transporte Paulino Activo.
1: Dale.
2: Y toda esa gente buena que se recuerdan de allá. Activo, dale para allá, con todo.
1: Excelente, gracias por estar ahí, manito. Estás con Giro, saludos, dímelo, Henry Monción, activo siempre, Henry Monción. Dale con todo, manito. También está Lala, mi gente del Club Gallístico, el Play. Sábado tras sábado sobre las 25 peleas y 20 mil sin meter ni uno. Henry Monción, dale, activo, mete mano. Excelente jueves.

0: Dale, manito. Dale, chica. Saludos para el coro de Villa María, de parte de Lucy Holguín, siempre full fiel a Mortal. Lucy Holguín, excelente. Hay que hacer una placa de reconocimiento a Lucy Holguín, definitivamente. Gracias por el apoyo, corazón. Luis Daniel Castillo, mi gente de New York City, se activa también. Gracias por estar ahí. Saludos para mi gente de Pamplona, allá en España. Ahí está Héctor Guerrero, está de vacaciones el pana, pero siempre fiel, selladito de Mortal 104.9. ¡Dale, Héctor Guerrero! Ariángel, activo siempre. Vaya, mi gente full. Ariángel. ¡Saludos! Dímelo, Carlos. Ok, eso viene por ahí, la canción de Julio Volti y Arcángel. Un amor como tú. Antes, toma esta.
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Y en su parte final, lo que es Reggaeton Relax. Hola, mi gente, buenos días, un placer. Dale para arriba, dale con todo. Ángel Polinario, ¿cómo estás, manito? Dale para arriba, pana. Excelente. Navaja Lirical, ¿qué es lo que es? Saludo para mi gente de la José Martí. Empiezo ahí en la Plaza Martí con Félix. De todo para tu celular, son míos, mi gente linda. Gracias por el apoyo. Dale para arriba, también activo está Rolando Sport. Mi gente full Rolando Sport, rey de los cocolos. Dale con todo, manito. También está Rafa Sport. Rafa Sport, ponme bonito que estoy feo. Dímelo, Alan, ¿qué es lo que? Chilling. Saludo fuerte para mi gente full, tú sabes, también Rowdy Import. Wow. Gracias, manito. Excelente. Bendiciones para ti y los tuyos. 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

0: 69, texto y nota de voz, ¿ok? Mete mano, Dr. Richard, ¡qué loco!
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1: Sí. 809-305-1049. ¿Qué es lo que? A toa. Súbete un poquito, por favor. Aquí. Ah, perfecto. Ahí está bien. Ahí está nítido. Dame texto, dame nota de voz. Te quiero escuchar, te quiero sentir cerca. Hello, buenos días.
2: Buen día, Giro.
1: ¿Qué es lo que, campeón?
2: No quiero hacerte sentir viejo.
1: ¿Por qué?
2: Ajá. Tengo escuchándote, de verdad. Okay. Siendo muy orgulloso que todavía existan gente
1: sí.
2: que aporten a la buena música. Y
1: bien.
2: Me encanta mucho tu frase.
1: ¿Cuál?
2: ¡Úntate de mí!
1: Esa vieja escuela para así. ¡Úntate de mí! ¡Duro! ¡Mete mano! ¡Estás con Giro! Para, se llama Constancia, ya tú sabes. Firme acá en Telemicro, firme acá en Mortal 104.9. Hace un tiempecito, si yo entré aquí cuando tenía cabello, ¿verdad? Una cola larga, bien chévere, ¿eh? Y ya no tengo ni un pelito en la cabeza, pero sí tengo en la cara. Único calvo con cabello en la cara, dale. ¡Excelente! ¡Mete mano! ¡Sube! Dímelo, mi gente de Monty Carwash. Saludos para Estrella Rondón. ¿Cómo estás, corazón? ¿Todo bien? Estrella Rondón. Edwin, camionero, y también está. ¿Quién más? El monito like. El monito like. Y activa. Mete mano. En vivo a nivel de Instagram. Giro el Bambino con G de Gato Inmortal 1049 RD. Métele. Haz lo tuyo.

¿Qué tal, manito? Bien chévere. Rompe, saludos para mi gente de la 27. Papa Flow, ¿qué es lo que tú dices, brother? Papa Flow se activa. También está mi gente full, tú sabes, de Retén de la 27. Claro, también está por ahí, cerquita, bien chévere, frente al Expreso Vegano. Mama Flow, también está Pánico. Pánico Sport, ¿qué es lo que? Se une próximamente el Chamito. El Chamito, ¿qué es lo que tú dices, bravo? Dale para arriba, dímelo, Lince. A todo, al Lince.

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2: Sube lo que está escuchando, Bandolero Rilonde. Ajá.

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1: 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Yo le digo que no, porque ella a mí nunca me ayudó con un pago del carro. 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Ayúdame ahí, a ver qué hago.
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3: Cuidado.
2: 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Te llega. 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

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Hay un coro siempre chévere y me gusta eso. Dale con todo. El que esté de happy que me tire ya. Saludo para Jailín, Jailín Grúas, encendido siempre. Calvo, ¿qué es lo que tú dices? Encendido. Dale con todo. Felicitaciones para, dice por aquí, el profesor Luis Hill, el Iguero, que está de happy hoy de parte del licenciado Rafael González.

hermano Juan Matías. Saludo fuerte de parte de quién, dice por acá. No dijiste nombre, pero chévere. Que la pase bonito. Tu compadre

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¿Cómo estás, Chilling? Hey. Dímelo, Jorge. Se activa George. Jorge encendido siempre. También está Heidi, la comandante Heidi encendida también. ¡Qué bueno! ¡Dale, comandante Heidi! También está bien chévere por ahí la prima, ¿verdad que sí? La prima encendida. ¡Dale con todo! Heidi, bendiciones. Respeto y cariño siempre.

Jesús Miguel, dime de Tiffany. Chévere. Toro full siempre. Me gusta ahí. Ok, de Acosta. César Sopa. Abelino Colón. Coro Special Edition. Desde Cristo Rey City. Saludos para mi gente de Los Cachorros. Clon Los Cachorros. Allí en el gimnasio. Wow. Saludos fuerte para mi pana full, tú sabes. Ramón el Duro. También activo es el teniente de la Policía Nacional, Yeuri Marte. Dale con todo, pana. Rompe. Rowdy Import se activa también, mi gente de la José Martí. Rowdy Import, la grandota de la José Martí. También activo, dominando full la Duarte, también la París y la 27. Rowdy Import.

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1: Dale con todo, mi gente. Mortal 104.9. Hello. Jueves. ¿Qué tal? Dale para arriba, mi gente chévere. Ok, ya Costa, ¿qué es lo que? Se activa full también Abelino Colón y César Sopa, mi gente, full de Cristo Rey, chilling. Ok, que se está comiendo los hierros en este instante allá en el club Los Cachorros, ¿verdad? Y su entrenador personal, Abelino. Excelente, bien ahí. Dímelo, Dani, ¿cómo estás? Saludos para los mellizos.

Saludos para la gente de la Escuela de Choferes Carlos. A Toa con Mortal, vaya. Chamel Production, ¿qué es lo que tú dices, bravo? Estoy con mi gente de Instagram en vivo ahí, tú sabes, en el live. Tiro el Bambino con G de Gato y Mortal 1049 RD. Dale con todo. No le bajes. Dímelo, Víctor. Encendido siempre con Mortal. Dímelo, Edwin. Todo chilling. Excelente. Graciela, ¿cómo estás? ¿Todo bien? ¡Mete mano! Saludos para mi gente full de Santo Domingo Norte, mi gente chévere en el Torito, Leocel, qué lo que, manito. También está mi gente de Buenavista Primera, Maurice, Única Lavandería. Doctor Richard, qué lo que, no te siento, mano. El más fiel. Saludos para mi hermanito Wilber Morel y la familia completita. El papá de los pollitos full también, el señor Williams Morel. Alex, también activo. Y Gustavo, claro que sí. Dímelo, Gaby Transmisiones, ¿qué es lo que, manito? Mi gente del Ensanche La Fe, Pava Gris y todo el equipo de trabajo. Dímelo, Feliz Juan, dale con todo. Dímelo, Jordi. ¡Chulo! ¡Chulo bloque! Dale para arriba. Saludos para mi gente de la Plaza Martí. Félix, de todo para tu celular. ¡Mete mano! Y mi coro full también, Rolando Sport, rey de los cocoros, también está Rafa Sport. Ponme bonito que estoy feo. Alan, rompe.

ella. Cumple 25 años de graduación. Pero bien. Muchas bendiciones para todos. Prosperidad y salud. Dale con todo. Ander Sosa, que es lo que tú dices, bravo. Mi gente de Sabana City. Jerarcas, mi gente de Jainamosa. Saludos para mi gente de Guaricano City, que es lo que es Jeffrey Modas. Métele. Haz lo tuyo. Dímelo, Chilo Bloque. Dale con todo. Dímelo, pequeñito Eric. Mi gente en Villamella City. Saludos para mi gente de Villajuana. Mi gente full de Villajuana City. A toa. Ey, King Long, que lo que manito. Mi gente de Villajuana. Moca con 18. Ahí está mi gente full. W1 Import Service. A toa. Saludos para Willy. Mi gente de la Seibo. Willy, repuestos Willy Ramadán. Dale con todo. Dímelo, mi gente de Lian Auto Import. A todas siempre también. Saludo para Alex RB Autos. Mi gente de la Mella. Alex. También está Chacho. Que lo que rompe. Sabroso. Saludo para mi gente de Agua Adriana también. Encendido.

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dale con todo. Rompe. Saludos para mi gente de La Victoria, mi gente full de Timacle Sports, San Martín de Porres con Altagracia y este coro sabroso. Dale, Timacle Sports. Tendido siempre con Mortal, que lo que es chilling. Dime Rosario, que lo que tú dices, bravo. Dímelo, Manota desde Yamasá. Manota duro. Ese mío también. Dale con todo. 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Dale para arriba, vamos. Tú eres de los míos. Licenciada Cristina García.

Saludos para Arelidia. Ok, perfecto. Es la esposa o la mujer de Jason Piantini. Se lo está vacilando full también. Dale con todo.

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Mete mano, Mortal 104.9 se activa Bobón en la Charles de Gol. A toa con Mortal, tú sabes. Saludo fuerte para mi gente también de la Jacobo, mi gente de la Plaza Orange, BJ, que lo que 89 Grill y Terraza, mi gente pura allá, tú sabes. 89 Grill y Terraza son míos, full. A toa siempre. Y selladito de Mortal, vaya. Sigo en la Jacobo, ahí está Neri Barbershop. Tendía siempre Neri Barbershop, que lo que. Sube, Miguel, se activa también en la Jacobo. La Jacobo Autoadornos, qué bueno. Dímelo, John Fama. También está Félix R. Y también está Alan Nariz. Encendido siempre con Mortal. Dale con todo. Pinte la pauta. No te siento. Sube. Dímelo, Freddy. Arriba ese ánimo. Atención a los amantes del deporte del pico y las espuelas. El domingo 23 hay una super jugada en el Coliseo Gallístico Villamella con 100 mil sin meter ni uno en premio, ¿verdad que sí? Ya tú sabes, así que arranca para allá este domingo full. Dímelo, Raymond, ¿qué es lo que tú dices? Bravo, a todas siempre. Saludos para Félix, que lo que es, manito. Rompe, pana, ponte la pila. Ey, saludo para mi gente full también, claro, mi gente chévere. De Boca Chica. Mi gente de Boca Chica se activa. Chuma Renta Car International. A toa con Mortal 104.9. Chuma Renta Car International. Dímelo, Manuel. Dímelo, Junior. A toa siempre. Doctor Richard, quiero que el más fiel no falla. Dale con todo. 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

mundo, papá Flow, que lo que también está mamá Flow, que lo que pasa por ahí, todo chévere, activo frente al expreso vegano. Saludo para mi gente de Retén de la 27, en Gozo, en Church, en Basilón. Qué bueno, Pánico Sport, nivel de ti, que lo que rompe, sube. Saludo para mi gente de Phoenix Rent-A-Car, a toa, dímelo Alex, mi gente full de Méndez Autoadornos. Hay un coro bueno ahí también, ya tú sabes, en Gozo con Mortal. Mete mano. Dime Ernesto Martínez, ¿qué es lo que tú dices, brother? Todo chévere. Ernesto Martínez y el coro completito. 809-305-1049, ¿qué es lo que? Tiempo de seguir gozando, vacilando con Mortal, sin bajarle, pana, ya tú sabes. ¡Actívate! ¡Estás

0: Perfecto. Dímelo, Cristian. Dímelo, licenciado Joandy. ¿Qué es lo que es? Todo chévere. Ey, full. Rompe. Mete mano. Dímelo, soy Lara. ¿Qué es lo que tú dices? ¡Bravo!
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0: Mira, yo tengo un caso. 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

0: 809-305-1049. Hello, déjalo que fluya. Hola, ¿qué tal?
1: Giro. Mil bendiciones, mi
0: Dímelo,
1: rey.
0: Dímelo, bro.
1: Hello, okay. Saludito a la gente de Ojo Planeta Azul, la gente de La Almirante, la gente de San Cristóbal.
0: Dale, sigue.
1: César Iglesias, Caribe Tour, La
0: Rompe.
1: Osa. Toda esa gente ready a diario con la número uno. Giro, por favor, rompe con un tema.
0: ¿De quién?
1: Del poeta. Y dedícaselo a Roberto Alguardia.
0: Ya tú dale, sabes. Oye, oye, qué chelcha, brother. Al pueblo le he puesto yo un par de veces. Hoy tú sabes cómo TVT es nítido. Hay que dejarlo tranquilo, que descanse la garganta, que está un poquito agotado. Antes, seguimos con esto.
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0: activo los Plomo Sound, encendido siempre. Saludo fuerte para Loquísimo desde USA. Artista urbano en RD, tú sabes, activo de parte de Plomo Sound. Dale con todo, pana, mete mano, rompe. Seguimos en Music rapidito.
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Gracias por estar ahí, mi gente. Yo saco pie. Hasta mañana, sí. Chévere. Buen provecho en su almuerzo. Viene el macho. Esta es mortal, tú sabes. Aquí está la diversión. Go gangsta, brother. Wait, what?

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0: Desde ya y hasta las 5 de la tarde, dueño de rating, el que se quedó siendo duro. Así que estén pendientes al

0: Espérate, primo. Yo sé que yo te estoy enseñando animar en la radio, pero es suave, es low. Es que tú hablas muy rápido. ¿Con qué corta que tú acabas de llegar? Policía, periódico. No, primo, espérate. Hablamos ahora, primo. Mira. Así que búscanos en Instagram como Mortal1049RD. Sígueme en Instagram como El Macho Radio RD. Así de sencillo. Recuerda que a las 2 de la tarde llega el espectáculo radial más escuchado.
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0: La mezcla mortal. Hoy a nivel de los clásicos mortales, estén listos. 2 de la tarde, los clásicos mortales, nos vamos a nivel de amor. Hoy nos vamos slow a nivel de los reggaetones de amor. Los Rakim y Ken Y, esa gente así. Plato fuerte para esta tarde, ¿verdad? Así que vamos a arrancar, señores, mi gente, de una. Vamos a arrancar esto ya. Y buen

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3: Viene Daddy Yankee nuevamente a atacar a toda la persona que quiera meterse con el seguro que todo el mundo se cuente la casa, pero Daddy Yankee se cuente la casa más que todo el mundo. Escucha esto. Dice...

saludando a la gente de Lomina que están con nosotros. Gracias para la gente de El Carril de Jaina, que dice macho, estamos contigo. La gente desde San Cristóbal, gente de Electro Service RD en Santiago, también aquí en Santo Domingo, Electro Service RD 2.0. Sé que los que macho estamos contigo. Nivel de Mortal 104.9. Yocasta te reporta esperando los clásicos mortales. Eso fue un adelanto de lo que serán los clásicos mortales. Estén pendientes a las 2 de la tarde. Gente de Papá Artura RD, ahí en Alma Rosa. Que es lo que Freddy Sánchez se reporta a esta hora. Nivel de esta radio, Randy Boutique RD. 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Dice que lo que da un especial en macho. Manda a la gente activo que están ahí. 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Ay, ay, ay, ay, ay, ay, ay. Mire, aquí van los paris. Nos vemos mañana viernes. Ah, sí, mañana es viernes, increíble. Nos vemos mañana viernes en Invivienda. Nos vemos en Invivienda, paris. Llega el macho. Repertorio completo. Mi gente de Invivienda. Nos vemos en Olympus Discotec. 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Ya tú sabes, se van 3 mesas con nosotros para el party de mañana viernes en Invivienda. Viernes mortales. Llega el macho de este mortal 104.9. Repertorio completo. El sábado nos vemos en Altima. 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Allá en la Plaza Jazmín. Nos vemos allá, Héctor, prepara todo. Y el domingo nos vemos en Vaquero, Vaquero, Vaquero Racing Lounge, mi gente. Nos vemos en Vaquero Racing Lounge. Domingo llega Dowell King, Dowell King. Totalmente live, el macho desde Mortal 104.9 este domingo. Gente activa de Vaquero Racing Lounge. Repertorio completo. Así que, nada, mi gente, party picante para este fin de semana. Activo, mi gente de Rafael Soraya, la José Martín, Mama Flow RD, Darling Flow, activo. Gente de Clínica Dental, de los doctores Herrera, Kelly, dice, macho, estamos contigo, nos vamos para ese party allá en Los Ríos, Plaza Marión. Nivel de Mortal 104.9. No hay fallo.

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1: ¡Sí! ¡Pacheman!

0: Angelo Multe dice: Mancho, estamos contigo a esta hora. A nivel de Mortal 104.9, gente de Mimada, Salón Espada, gente de Mimada, y en la autopista de San Isidro, Mimadas, a nivel de la Mortal de Calle. Este es el mío, de Calle Sport, JC, en la autopista de San Isidro. Javier Rencal mío, la gente de Paraíso Marbella, 714. José Auto, Tapicería, El Duro en Piel. Con su Ford Mustang, está rifando ahí, compra el boleto, entra al post de José Auto Tapicería, el mío. Este macho, estamos contigo con la Mortal. A esta hora, no hay fallo. Dale para arriba, 809-305-1049. Rafa, mío, Rafa, ¿dónde está Rafa? Sport, te manda salud el primo. Ahí está Morena y Rolando, los muchachos, como siempre. Darling Flow, ahí en La Juana. ¿Dónde está la chula, chula, chula? André, Yandy. ¿Dónde está el frutero Yandy, mío? Mira, Yandy, aquí está el primo, aquí está el primo. Dije, creo que con Yandy, le quiere dedicar a comer piña para allá. Ay, mi madre.
1: Sí, sí, ¿qué?
0: Oye. Hoy es jueves.

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0: Recuerda que a las 2 llegan los clásicos mortales. No hay fallo. Quieto, vengo ahora.
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1: DJ Joel, ayúdame con este caso. Yo me estoy separando de la mujer mía y yo le dije a ella que se quede con los trates y todo en la casa. Y ella me dice a mí que no, que trate que no. Ella quiere carro. Yo le digo que no, porque ella a mí nunca me ayudó con un pago del carro. Y el carro no se debe. Ayúdame ahí, a ver qué hago.
2: ¿Es un hombre o es una mujer?
3: ¡Ay, Dios mío!
4: ¡Hombre!
2: Si fue el que lo compró, ¿cómo que no quiere? ¿Es un hombre o una mujer?
5: Espérate.
6: Ajá. Dímele a ese socio que el hombre no tiene trate. El hombre nada más compra trate, pero cuando el hombre se deja de la mujer, los trates son de la mujer. Que sea un hombre y acepte la realidad.
5: ¡Ay, mi madre!
6: El hombre no tiene trate, buen loco.
5: No, pero espérate, pero no, si no.
7: Pero le está dando los trates.
5: Los trates, él se quiere
7: cargar con su carro. Claro,
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2: Una pregunta, ¿nosotros somos médicos?
3: ¡No!
2: ¿Nosotros somos profesores?
3: ¡No!
2: ¿Nosotros somos jornalistas?
3: ¡No!
2: Entonces, ¿qué diablo es lo que nosotros somos?

Ay, ay, ay, ay, ay, ay, ay. Si va de parte de macho, ya usted sabe, un 20 de descuento. Usted va a beber ahí, ya usted sabe, le van a quitar un 20. Pero bien. Miren, el sábado, nos vemos este sábado en Altima. 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Llega el macho, sábado de presión, soldado a casa llena. Héctor, prepara todo. Nos vemos este sábado en Altima Nightclub. Y el domingo nos vemos, mi gente. Atención, nos vemos este domingo en Vaquero, Vaquero, Vaquero Racing Lounge a casa llena. Llega totalmente live este domingo. Dower King llega y desde Mortal 104.9 llega el macho, ya tú

pero qué calor, señores. Esta radio te refresca. Mira, el panel está disponible. 809-305-1049. Mal paso. Macho, dilo mal paso. 809-305-1049. Ahí está Lucy Holguín. Se refresca. Sube Lucy, Lucy, Lucy, Lucy Holguín.

Así que ya ustedes saben, no hay fallo, no hay fallo, no hay fallo. Mezcla mortal a esta hora. Ahí están la gente de Capotillo City, macho. ¿Qué es lo que? Estamos contigo a esta hora. No hay fallo. Sigue ahí con los clásicos.

Un party, señores, que soldado. So, el domingo reventamos. Ay, ay, ay, ay, ay. En Vaqueros Racing Lounge llega.

electrodomésticos, están activos esa gente ahí. El encendimiento que están ahí. Nivel de esta radio imparable. Número donde está Rafa. El mío Rafa es por allá, la José Martí. La negrita arriba, la negrita abajo. Javier Rencal mío, mimadas. Darly, ¿qué es lo que pasa? José Auto Tapicería, el mío, dice que es lo que macho. Gente de Paraíso, Marbella, 714. Disfrutando del espectáculo radial más escuchado a esta hora. Ahí está la bella

activo, me escribe en estos momentos. ¿Quién quiere sonido? ¿Quién está apagado? ¿Quién no suena? Macho, ponme a sonar. Macho, quiero sonar inmortal. Pero escríbeme. Yo saludo a todo el mundo. Tu payola, todo el mundazo que me escribe, yo te la doy siempre. Activo Jorge Vázquez. Disfrutando de los clásicos mortales a esta hora. Así que, mi gente, hay party mañana. Mañana es viernes. Voy a mezclar todo esto palo mañana en Olympus Discote. Así que llegue temprano, evite la file gratis, el party. Alme su coro y que va el que más mezcla a ese party picante de Invivienda. Mi gente de Invivienda que estaban esperándome, señores. Y yo, con amor, nos vemos allá si Dios lo permite. ¿Verdad que sí? Me voy a llevar el primo, me voy a llevar el primo. Neo. Cargo activo a esta hora. Dice, macho, ¿qué es lo que estamos contigo con los clásicos? La emisora número uno es La Mortal. Gracias, manito, por estar ahí. Está Yocasta, dice, la emisora número uno con los mejores DJ. Gracias, manita, por estar ahí.

en Capotillo. Gente del ensanche Capotillo. A esta hora, Micha Transporte VIP dice que lo que es macho. Lady. Y el oyente ya no cambia el dial, no se dobla. Hay que saludar a la heavy. La gente de Micha Transporte VIP que están ahí a nivel de Mortal 104.9 de la mano de Lady. Vámonos para el party mañana. Vamos para el party para Invivienda. Mira, me voy un poquito más para atrás ahora.

de Mortal 104.9 a esta hora. Disfrutando también, ahí está Braulio Sánchez. Dice que lo que es, macho, toque de queda de...

vemos el sábado allá en Arroyo Hondo, en Altima, Braulio. Prepara todo, prepara todo. Saludos para. Escribe, él dice: saludos para tu amor, Mabel Andrea, desde Villa Mella, Barrio Nuevo. Gracias, manito, por estar ahí. Te estoy leyendo. Mira, aprovecha que Macho tiene su celular en la mano. Se lo quité al primo. Aprovecha, Macho tiene el celular.

Saludos para los choferes de qué, de Cardi Acero, que están ahí a nivel de esta radio. El mío, Carlos Ramírez, está activo a esta hora. 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Así que

0: fotos de qué? De Casa Real China. Están ahí a nivel de esta radio.
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0: ¡No hay fallo! ¡Dale para arriba, macho! ¿Con qué continuamos?
2: No sabes cuántas cosas tengo que hacer.
0: ¡Qué repertorio este! ¡El repertorio más amplio! 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Lo tiene a esta hora esta radio.
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Esto para los éxitos que tengo encalpetado. Ay, mi madre, yo te duro 20 horas y palo y palo y palo y palo y palo. Ay, ay, ay, no alcanza tiempo.

104 y no escribe, es el tiempo de que tú me escribas por primera vez. Atrévete. Escríbeme, macho. Primera vez que te escribo, pero siempre escucho la emisora. Dale para arriba. Que te voy a leer. Y grábate un videito escuchando Mortal 104.9. Cuando termine la mezcla, lo subo. Etiquétame como el Macho Radio RD. Tú sabes, tu DJ favorito.

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4.9. Escuchen bien, oigan bien. Que me escriban ahora por primera vez. Que ellos siempre se mantienen y no cambian la emisora, que en su carro, que en su casa, tú sabes. Y no acostumbra a escribirnos ni en el WhatsApp, ni por lo menos a mí. Pueden hacerlo ahora. Búscame ahí como El Macho Radio RD. Si es tu primera vez, no importa. Y otra vez lo hiciste, pero no importa. El Macho Radio RD. Quiero que me siga el país. Pero también me escribe que te voy a saludar. En breve, tengo el panel reventado de gente ahí. Que también me escuchan por primera vez. Me escriben por primera vez. Y lo voy a saludar en breve. El panel está ahí, reventado, el 809-305-1049. Pero también en Instagram, búscame como El Macho Radio

Yay, preparan dos party picante, mi gente. Ya está ready el party de mañana. Es gratis el party, como siempre. Por si usted quiere, reserve para que me haga real coro. Arma tu grupo. Ahí en mi Instagram están los parties de este fin de semana. El del viernes, el del sábado y el domingo. Pero mañana nos vemos por primera vez en Invivienda. Nos vemos en Olympus, a casa llena. Así que frene para allá. Macho, escriba, macho, voy para allá, voy a...

para la colchonería Estrella, ¿verdad? Que están ahí, nivel de mortal 104.9 a esta hora. Macho, primera vez que te escribo, pero siempre escucho la mezcla. Diony, gracias, manito, por estar ahí disfrutando del espectáculo. Jessica Reyes lleva café cogiendo. Ay, cogiendo calor en su guagua. Está ahí disfrutando del espectáculo, la mezcla mortal. Mi gente desde Los Girasoles, está Walan Gay, Messi Gay, Tatalo, Brady, Taponi y los demás en la tapicería que están ahí. Macho, el Negro Leche, primera vez que te escribo y escucho la emisora todos los días. Gracias, manito, por estar ahí. Mira, esta estación no deja gente en visto, se toma el tiempo. Aparte que es súper musical, nosotros nos tomamos el tiempo y saludamos a pila de gente. Por eso es que somos la estación número uno. No mareamos gente, Macho no deja gente en visto, Macho te lee. Así que Macho no tiene aceite. Saludo para Keyword Llave, que está a esta hora. La gente desde Villa Con, que están ahí. La gente desde Villa Liberación, dice Pacífico. Barbecho, dice Macho.

reggaetones jamaiquinos. Faltaron mucho éxito. Ah, así que miren, me informa JJ89 de Olympus. Digo, desde el party de mañana viernes, que si usted va

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Ay, mi madre, pero oye, qué ganga. Vengo de parte del macho.

espectáculo Misael. Se reporta la gente, siempre están en tarima con Macho. Ando con la bella Ashley, acaba de llegar de New York, va para el party de una. Ay, mi madre. Llévala, llévala, llévala, llévala.

Nino, bomba. Yo estoy leyendo aquí, yo tengo el teléfono en la mano, que ya casi termino ya. El Pacífico activo con Mortal Villa Liberación. Ay, mi madre, cuánta gente. Abelino también me escribe. Primo, ven a ayudarme, primo, con los saludos. Tú sabes que estoy casi mareado de leer tantos saludos y mezclar. Me duelen hasta las manos de mezclar. Y tú mirando marimal. No, primo, así no. Pero ven, ayúdame, primo. Saludos para Marinito, el chofer de los girasoles. Agua Adrián,

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1: 4:05 en la tarde. Quieto, voy hasta las 5. Vengo ahora.
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2: 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Pasa, Villaco? 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
3: Profundo.
4: Pero eso es fácil, Joel. Eso es facilito.
3: A ver.
4: 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Y la mujer sabe que el hombre es ñoño con su carro. Así que se deje de eso, que agarre y pase una noche romántica dándote de lo que
3: le diga. ¡Qué bonito!
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5: 4:16 en la tarde.
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6: 4:30 de la tarde.
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12: 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Ah, pero el líder se la quiere de Enrico ahora. Manito, no le hagas caso a esa gente.
13: No le hacemos caso, mi patrón.
12: Esa gente no te suman ni te restan.
13: ¡Wow!
12: No te dan ni dice a dónde hay.
13: Sí, porque son malos.
12: No lavan.
13: Ni peletan la batea.
12: No, la batea no, manito.
13: ¿El qué, líder?
12: La lavadora, porque ya la batea no existe. No estoy entendiendo lo que estamos hablando.
13: Dios mío, mira.
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2: Buenas noches, el transportador de este lado. Chufuín.
3: Dale. Esos temas sí, tengan cuidado subiendo esos temas. 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Y cuando se subió en el carro, ustedes pusieron el tema. Y ella, cuando escuchó el tema, me miró de reojo y movió la cabeza haciendo como que sí. Y yo no quiero soltar mi carro. Miren a ver, esos temas sí, están dándole mucha idea a las mujeres.
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4: 5:30 en la tarde.
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1: DJ Joel, ayúdame con este caso. Yo me estoy separando de la mujer mía y yo le dije a ella que se quede con los trates y todo en la casa. Y ella me dice a mí que no, que trate que no. Ella quiere carro. Yo le digo que no, porque ella a mí nunca me ayudó con un pago del carro. Y el carro no se debe. Ayúdame ahí, a ver qué hago.
2: Eso no es ella. ¿Qué Oye? Pasa, Villaco? No sabes tú que eso es el otro que está diciéndole a ella que quiere el carro, ¿Qué pasa?
3: Profundo.
4: Pues eso es fácil, Joel. Eso es facilito.
3: A ver.
4: Ella no quiere llevarse los trastes y coger el carro porque ella no tiene eso, ella no lo quiere dejar nada. Y la mujer sabe que el hombre es ñoño con su carro. Así que se deje de eso, que agarre y pase una noche romántica dándote lo que
3: le diga. ¡Qué bonito!
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3: 6:30 en la tarde.
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2: Vamos a ver su casa.
3: Yo quiero saber en qué momento fue que yo te di vacaciones, más o menos, que tú estás metido en la playa como que tú eres pescado. Que lo que tú buscas en la playa está ahora, de que con amigos de... Te doy 10 minutos para que regreses para tu hogar, para que en vez de un pescado no sean pal... No te iban a hablar mucho, así que espero que te devuelva para tu casa, mi amor, porque tú no estás de vacaciones, ¿oíste? Y estas no son horas de ir para la playa, que en todos los canes quiere estar.
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5: ¿Qué pasó?
4: Que lo que tú no tienes una caña. Y yo, vámonos a pescar. La mujer me anda aquí. Déjame hablar, por favor, espérate. RJ, espérate.
5: Ay, ay, ay.

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1: 7:30.
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Los amo, gracias por estar aquí, de verdad. Para mí es bien importante que estén aquí, cada uno de ustedes significa mucho para mí. Así que vamos para la foto, vengan para acá, métase todo el mundo, todo el corillo, vamos.